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tardes tengan todos y cada uno de ustedes, donde quiera que nos estén escuchando. Si vas en tu auto, bueno, pues maneja con precaución, sigue con nosotros. Si estás en casita, pues qué bendición. Disfruta la vida porque solamente se vive una vez. Gracias. Continuamos en tu programa La Metáfora de las Relaciones Humanas con los mandamientos del desarrollo humano. Bueno, pues para irnos adentrando en el tema, mandamientos de las relaciones humanas, nos quedamos en el programa pasado que había que tomar en cuenta algunos aspectos a modo de entrelazar las buenas relaciones. Entonces, otro de los aspectos que ver en las relaciones humanas es cómo se habla, cómo se le habla a las personas. Bueno, pues háblele a la persona amablemente. No hay nada tan agradable como una frase alegre al saludar. Donde quiera que vayamos, a veces hasta con gente desconocida nos saludan o saludamos también. Entonces, no olvide ese toque, ¿no? Una buena frase amable, un buen deseo de cómo está el día, de cómo está la mañana, todo eso, tomémoslo en cuenta. Por otro lado, con las personas que ya tenemos una cierta relación, pues llame a las personas por su nombre. Decía un gran maestro de las relaciones humanas, Dale Carnegie, que la música más agradable para el oído de cualquiera es el sonido de su nombre. Y es verdad, a pesar de que algunas personas piensan en los apodos, pues las relaciones humanas no recomiendan los apodos. Más bien hay que omitir los apodos y llamarle a las personas por su nombre. Recuérdelo siempre. Y eso va en todos los aspectos. Otra recomendación que nos hacen es sonreír. Sonría a la gente. Se necesita la acción de 25 músculos para fruncir el ceño y solo 15 para sonreír. Entonces, tome en cuenta esta recomendación porque la sonrisa nos abre también puertas, si no por lo menos las ventanas, ¿verdad? Sea agradable, sea amigable, sea cortés. Claro, si deseas tener amigos, si no, pues se paga el precio. La otra es tener un interés genuino. Interésese verdaderamente en las personas. Puede simpatizar con ellas y todo si se lo propone. ¿Sí? ¿Por qué? Porque ahí va a poner en práctica la gran acción de la empatía. Hay que ser empáticos con los demás y así los demás van a ser empáticos consigo mismo y con usted. Cuando hay controversias, hay que salir librado. También esa frase se la tomamos a Dale Carnegie. Por cierto, su libro se lo recomiendo, léalo. Es Cómo Ganar Amigos. En toda controversia hay tres opiniones, dice él, o puntos de vista: el del otro, el suyo y el correcto. Entonces hay que tomar en cuenta esas tres versiones en una opinión: el del otro, el suyo y el correcto. Entonces aprendamos a dar la razón. ¿Por qué? Porque a veces nos cuesta descubrir que aunque tenga la verdad la persona o quien esté intercomunicándose con nosotros, a veces le llevamos la contra y no es correcto, pues. Si la otra persona tiene la razón, hay que dársela. ¿Por qué? Porque la verdad es la verdad, no la podemos ocultar con nada. Y si la ocultamos, de todas maneras va a salir, porque la verdad no se presta para otro más que la manipulación de la sabiduría de la mentira. Entonces, pues ser mentiroso pues no trae muy buenos resultados a la larga. Termina uno siendo repudiado, así que tengamos cuidado, pues démosle la razón a quien la tiene, con verdadero talento, con verdaderos hechos, cuando esté a la vista y comprobado. O sea, porque si no seríamos necios, pues. La necedad no es un halago, la necedad es una
una acción que hay que remitirla o remitirla hacia el desecho, porque no conviene ser necios. La necedad, cuando llega, lleva un aspecto positivo, entonces sí hay que defenderla. Pero mientras sea pura mentira, sea negativo, no, desechémosla. También tiene que ver con la generosidad. Por increíble que nos parezca, el desarrollo humano siempre debe de tener mucho de generosidad. Entonces sea generoso para hacer resaltar las buenas cualidades y cuidadoso al criticar. ¿No nos ha pasado alguna vez que estamos ansiosos por hacer alguna crítica, pero no atendemos el detalle de que sea la verdad absoluta, sino que nada más criticamos por criticar? Y a veces llegamos a afirmar cosas que no son ciertas, o cualidades que no tiene la persona, o defectos que en su caso tampoco tiene, y queremos resaltarlos también. Entonces tengamos cuidado, porque la generosidad

lo agradecerán. ¿Por qué? ¿Por qué hay que ser cuidadosos en ese sentido? Bueno, pues hacia los sentimientos de otras personas. A ver, ahora pongámonos en lugar de ellos. Nuestros sentimientos, cuando los afloramos o cuando los entregamos, es claro, con toda honestidad y generosidad. Entonces hay que considerar también los sentimientos de los demás, porque los demás los entregan con generosidad y con cuidado también. Así que tomémoslo en cuenta y va a ver que los demás van a ser gratos con nosotros. Ese sentido de gratitud en las personas debe resaltar siempre. Así que también hay que estar dispuestos a prestar servicio. Servir a los demás es una de las grandes bendiciones. Es una gran bendición porque nos da conocimiento, nos da entendimiento y nos da la oportunidad de mostrarle a los demás de qué tan capaces somos de ser buenos y fieles a los buenos principios. Entonces, esté dispuesto a prestar servicio. Lo que más cuenta en la vida

0: tengamos en cuenta esa parte de que siempre estar dispuestos a prestar servicio va a tener un gran resultado en nuestra vida y en la vida de los demás. Y le decía que queda marcada en la historia, en la vida, en los recuerdos de una persona, cuando usted recibió algo de otra persona, que aunque ya no esté, pues sigue siendo un grato recuerdo en los demás, a diferencia de aquellas personas que se hicieron o se dieron a odiar, que no son muy gratos los recuerdos. Entonces, seamos generosos en ese sentido. También es importante resaltar que para conversar se necesitan dos. Aunque tenemos un diálogo interno, cada uno de nosotros o cada uno de ustedes, las 24 horas del día, aún durmiendo, estamos conversando con nosotros mismos. Cuando se trata de comunicar algo o se trata de dialogar con alguien, pues es a través de una conversación y se necesitan dos. Es el medio más importante que tenemos para comunicarnos oralmente. Por eso el respeto a las opiniones del otro es fundamental. Es muy importante el respeto. Hay que respetar las opiniones del otro. A pesar de que a veces comprobamos que no le encontramos mucho sentido a una opinión, bueno, quizá para nosotros no tenga los suficientes elementos para ser considerado de gran opinión, pero para la persona que lo está expresando se está esforzando, está haciendo un gran esfuerzo por comunicarnos algo que a la larga vamos a entender y vamos a darle la razón. Así que es el medio, le repito, es el medio más importante que tenemos para comunicarnos oralmente. Por eso la acción de respetar es muy importante, el respeto a las opiniones del otro es fundamental, es inviolable, pues, porque es generoso. Bueno, regresamos en un momento, escúchenos, siga con nosotros.
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18: Estamos de regreso. Nos quedamos en el momento de que estábamos analizando la palabra conversar, la conversación, que era uno de los mandamientos o de los factores importantísimos para poder comunicar, porque para conversar se necesitan dos. Es el medio más importante que tenemos para comunicar. comunicarnos oralmente. Por eso el respeto a las opiniones del otro es fundamental. Ahí es donde le decía que fuéramos muy respetuosos de las opiniones de los demás, principalmente si no estamos seguros de que sea la verdad o no sea la verdad. Entonces, hasta que estemos seguros, se vale preguntarle al interlocutor: oye, ¿quisiste decir esto? ¿Significa esto? ¿Se trata de esto? Es muy importante esa parte. ¿Por qué? Porque solamente así tendremos una verdadera conversación. ¿Para qué? Porque si no lo hago, no podré establecer un diálogo. Entonces,

solamente lo escucharé yo, porque los demás tenemos esa, pues un mecanismo de defensa, vamos a llamarlo así, en psicología, de que cuando queremos protegernos de algo, la mente se cierra. ¿Por qué? Porque lo entiende el cerebro como que es, que no es correcto. Entonces por eso es muy importante escuchar, es tener respeto fundamental en las opiniones de los demás, porque si no lo hacemos, no podremos establecer un diálogo y entonces solamente vamos a escucharnos a nosotros, y eso no es escuchar. Escuchar enriquece.

nos hace aprender más y apreciaciones y razonamientos, o sea, aquellas cosas que más nos hacen sentir mejor y estamos seguros que hacen sentir mejor a los demás. Y todo con razonabilidad, hay que razonar muy bien todo. Hay que poner mucha atención también a nuestro interlocutor. Entonces pongo atención a mi interlocutor, oigo lo que me dice y lo confronto con la expresión de sus ojos, con los movimientos de su cuerpo y de su rostro. ¿Por qué? Porque la mímica o los movimientos gestales dicen mucho, comunican mucho, hablan mucho por uno. La imagen de nuestro rostro comunica mucho. Así que tengamos mucho cuidado cuando estemos, tratemos de expresarlo lo más correcto posible, apegado a la verdad y con el respeto necesario. ¿Por qué? Porque así acompañamos.

con el gesto. Por eso es importante verle a los ojos a los demás cuando estamos conversando, porque así profundizamos más, entendemos más lo que nos quiere comunicar, porque la fisonomía del rostro expresa mucho de lo que estamos tratando de comunicar. Luego se siente o se ve cuando uno expresa alegría, expresa enojo, inconformidad, duda. El rostro tiene esos cambios, aunque sean inconscientes. Esos cambios merecen mucha atención de parte nuestra cuando estamos conversando. Entonces, al escuchar, no debo ver hacia otros lados, a otras partes, ni a un lado ni a otro. Tampoco poseo mi vista alrededor, como buscando a otra persona,

de un niño, hay que ponernos a su altura cuando conversemos con ellos. Eso es muy importante. Capta más el chico y nosotros entendemos más rápido lo que el chico nos quiere decir. Aunque todavía no pueda hablar bien, con su rostro nos va a manifestar muchas cosas. Así que no perdamos de vista esa parte. Cuando se trate de un niño, pues hay que ponernos a la altura de él. Y también levantar la vista cuando se trate de una persona más alta que nosotros, levantar la vista hacia sus ojos. ¿Por qué? Porque también vamos a comunicarnos mejor. La conversación la vamos a escuchar mucho mejor. Y lo más importante es que la vamos a entender y hacerla nuestra más rápidamente. Nunca interrumpir. Cuando una persona está tratando de explicar algo, normalmente está forzando a su mente y a sus pensamientos. Entonces una interrupción no es muy prudente. ¿Por qué? Porque le sacamos de contexto y le robamos el valor significativo. ¿Por qué? Porque la persona, si en ese momento iba a expresar algo corporalmente y verbalmente, pues lo interrumpimos y ya no fue posible. Entonces nos va a costar más entenderlo y a la persona le va a costar más hacérnoslo entender. Entonces, nunca interrumpa pues abruptamente a quien me habla. Para eso es, me permite.

O sea, hay muchas personas que piensan que por hacer esas preguntas vamos a quedar como tontos. No, la verdad es que no. Más bien tonto sería aquel que se quede con esa angustia de no haber comprendido perfectamente y hacerle creer al otro que sí entendió. Eso sí sería tontería. Pero mientras preguntemos respecto al tema y aquella parte que no nos quedó clara, pues no tiene gran relevancia. No quedamos mal ni hacemos sentir mal a la persona. Por el contrario, la persona tiene la oportunidad de replantear.

0: no se va conforme la persona que estaba tratando de comunicarnos algo, y tampoco nosotros nos quedamos conforme con lo que nos está comunicando. Entonces es muy importante eso, que tengamos la oportunidad de expresar el sí entendí o no entendí correctamente, ¿sale? Pero sobre todo lo que dicen aquí, no lo ando repitiendo por ahí, o sea que participo de chismes o rumores. Ese es muy importante, demasiado importante, porque rompe con los principios y mandamientos de las relaciones humanas cuando somos demasiados, pues vamos a llamarle así, como nosotros vulgarmente le decimos, cuando somos chismosos, pues. O sea, tener un poquito de discreción, de guardar los secretos o las situaciones que nos comentan los demás, porque son únicas y vamos a tener conversaciones con muchas personas. Imagínense que nos pusiéramos a andar comentando todas las conversaciones que hacemos con las personas. No tendría sentido nuestra vida, ni tendría aprendizaje, porque estaríamos con la dependencia de recordar siempre lo que tuvimos que comentar con una persona para poderlo comunicar a otros. Y no, comunicamos lo que vamos aprendiendo de los demás y los demás lo que aprenden de nosotros, y eso es compartir. Así es que cuando nos comunicamos con alguien, lo hacemos de muy diferentes maneras. Una de ellas, y quizá de las más importantes, es el lenguaje gestal, que constituye el lenguaje del cuerpo. Pero lo comentamos después de estos mensajes. Regresamos.
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9: Piensa un poco y regresamos. La metáfora de las relaciones humanas vuelve en un momento. Estamos de regreso y decíamos que cuando nos comunicamos con alguien lo hacemos de muy diferentes maneras. Una de ellas y quizá de las más importantes es el lenguaje gestal, que constituye el lenguaje del cuerpo. Entonces procuremos utilizarlo adecuadamente, el lenguaje gestal, utilizando los gestos y mímica adecuados. Una mirada puede decir más que muchas palabras, recuerda eso siempre. Entonces aprendamos a escuchar, esa sería la invitación. Para aprender a escuchar, lo primero que tenemos que hacer es dejar el hábito que tenemos de hablar y hablar y hablar. Deje de hablar, dejemos de hablar. Muestre su interés al escuchar, elimine distracciones, póngase en el lugar del otro, sea paciente, no interrumpa, controle sus emociones, no caiga en la tentación de la crítica. Mejor preguntemos, hay que preguntar, pregunte. Así que no seamos pues impertinentes, pues seamos lo más apropiadamente posible para podernos comunicar bien. También, por otro lado, le recuerdo que no solamente los gestos a la hora de conversar y no distraernos, sino que también evitemos los rumores de cualquier categoría. ¿Cuándo se clasifica como un rumor? ¿Como algo que escuché indebidamente o debidamente y no lo entendí o no lo comprendí bien? ¿O no estoy seguro de la verdad? ¿O que carece de realidad? A eso le llamamos rumores. Entonces hay que evitar el rumor. El rumor significa un escape a las tensiones emocionales del ser humano, las cuales son alteradas por cualquier cambio que ocurra a su alrededor y que amenace su seguridad. Eso es un rumor. Se puede generar a partir de la versión verdadera o falsa, lo cierto es que el relato va perdiendo su autenticidad. ¿Por qué? Porque una vez lo comunicamos y ya la otra persona ya le cambia o le modifica algo, y esa otra al comunicar es lo mismo, y así se va. ¿Se acuerda de la llamada, el teléfono descompuesto que le llamábamos a la hora de hacer las dinámicas en la comunicación? Bueno, pues eso es un rumor, el teléfono descompuesto. Ya cuando llega a la persona o al individuo que escuchó al final, ya es una versión totalmente distinta. Entonces, por eso hay que evitar los rumores. Si no es la verdad, no tiene sentido comunicarla, a menos que se trate de un chiste o de algo así, que pueda ser o no verdad. La intención de un chiste es hacer reír al otro o ponerlo de buen humor. Entonces, por esa razón no se exige que sea la verdad. Sin embargo, hasta los chistes tienen mucho de verdad. Entonces, recuerde, represente las relaciones entre los empleados y sus jefes, así como de los antagonismos y rivalidades que prevalecen entre los miembros de una organización. Todos esos son rumores, pues. Por eso le repito, representa las relaciones entre los empleados y sus jefes, así como de los antagonismos y rivalidades que prevalecen entre los miembros de una organización. Es muy importante en una organización, pues, evitar los rumores. ¿Por qué? Porque normalmente se van distorsionando, sobre todo cuando se trata de alguna empresa que le empiezan a poner ciertos defectos, y ya cuando llega al último, ya aquel tiene un concepto muy distinto de lo que es realmente la empresa. Por eso es muy importante presentar la empresa con sus principios, con sus valores, con su misión, su visión. Entonces condiciona el pensamiento, además de crear y alimentar el tema deseado por instigadores, o sea, los que les gusta instigar, pues, la crítica nociva. Bueno, por otro lado, vamos a preguntarnos, ¿qué motiva la creación de un rumor? ¿Qué motiva la creación de un rumor? El temor, la esperanza, la hostilidad, la curiosidad, la falta de información, entre otros. Ahora, ¿hay clases de rumores? Pues por supuesto que sí, clases de rumores. Hay rumores optimistas, confunden los deseos con la realidad. Hay rumores pesimistas, exponen temores y ansiedades. Hay rumores maliciosos, buscan generar discordia mediante el ataque a los integrantes de un grupo determinado. Así que tengamos cuidado, y se lo voy a repetir para que tengamos cuidado a la hora de expresarnos. Hay rumores optimistas, esos confunden los deseos con la realidad. Hay rumores pesimistas, exponen temores o ansiedades. Hay rumores maliciosos, buscan generar discordia mediante el ataque a los integrantes de un grupo determinado. Por eso tengamos cuidado. No pensemos que siempre debemos tener una palabra en nuestra boca. Ahorita regresando les comentamos bien a completamente todo esto. Hermanos, minerales, plantas y peces. Piensa un poco y regresamos. La metáfora de las relaciones humanas vuelve en un momento.
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9: Piensa un poco y regresamos. La metáfora de las relaciones humanas vuelve en un momento. Bien, decíamos que qué motiva la creación de un rumor y las clases de rumores. El rumor optimista es confunde los deseos con la realidad. El pesimista expone temores o ansiedades. El malicioso busca generar discordia mediante el ataque a los integrantes de un grupo determinado. No pensemos que siempre debemos tener una palabra en nuestra boca. Muchas veces lo que la otra persona necesita es hablar y ser escuchado. Aprendamos a distinguir ese aspecto siempre, porque vamos a aliviar tanto sus emociones como sus cuestiones físicas de la persona que nos quiere comunicar algo. A veces es una necesidad el que la persona nos quiera comunicar algo. Se siente mejor después de habernoslo comunicado. A veces el silencio puede ser más elocuente que mil palabras y la persona disfruta de ser escuchada. Optemos por el silencio cuando sea necesario. Otro aspecto a considerar es el uso del espacio. Sí, no es lo mismo decirle algo a una persona casi al oído que gritarlo desde 15 metros. No es igual que reciba una persona ocultador detrás de mi escritorio que invitarla a que se siente a mi lado. Son mensajes de distancia y frialdad o de camaradería y cordialidad. O sea, en lugar de estar gritando atrás de un escritorio, mejor lo invitamos a pasar, le damos asiento y charlamos un momento y saquemos de ahí un buen tema. O por lo menos le dimos la oportunidad de expresarse. Perdón, de expresarse. Y a la hora de expresarse, pues él desarrolló el tema que quería exponernos. Y nosotros pues lo escuchamos y los dos nos quedamos en paz o nos quedamos bien. Obstáculos que hay en las relaciones humanas, dificultades por parte del receptor. La subjetividad, por ejemplo. Cada persona percibe el mensaje según su objetividad. Su subjetividad. Es un estado de ánimo, circunstancias externas, etc. Según sus sentimientos, los sentimientos juegan un papel muy importante en la captación del mensaje. Esa es otra parte que yo le sugiero, que cuando quiera comunicar algo, primero cheque el estado de ánimo de la persona. Imagínese que está llorando la persona y usted quiera comunicarle algo, o que está triste en ese momento. En esos momentos la persona lo que necesita más es ser escuchada. Cuando usted localice una persona triste, mejor escúchela. O si está llorando, mejor ponga mucha atención en silencio. ¿Por qué? Porque con eso le vamos a respaldar mucho y la persona se va a sentir bien. La vamos a hacer sentir mucho mejor de lo que estaba. Cuando tengamos una actitud evaluativa, por ejemplo, algunos se preocupan más por juzgar que por comprender. No, seamos más comprensibles, pues. O sea, siempre están a la defensiva, especulando que alguien o algo los perturbe y cualquier actitud, por más inocente que ésta sea, se percibirá como un acto de mala fe. Así que tenga cuidado cuando sea evaluativo, cuando vayamos a calificar algo que la otra persona nos está comunicando o algo que nos está dando o entregando. Otra actitud es la moralizante, cuando ponemos de por medio la moral. El que moraliza no acepta, por ejemplo. O sea, atrás de la moral puede haber un mensaje correcto, con verdad, simple de entender, pero si le anteponemos la moralidad, ya deja de, le resta contenido, le resta importancia. Por eso, atrás de la moral tiene que haber siempre una verdad absoluta. El que moraliza no acepta, se pone frente del otro. Le interesan más los principios, las normas, reglamentos, ideologías, que el ser humano de carne y hueso que tiene enfrente. Entonces, atendamos a la persona sin restarle moralidad, pero tampoco abusar de la moralidad. ¿Por qué? Porque un mensaje con demasiada moralidad pierde significado o interés. Así que, generalizando, prejuicios, por ejemplo. Las ideologías, prejuicios, etiquetas prefabricadas representan siempre un obstáculo en el buen funcionamiento de las relaciones humanas. Por eso dejemos de ponerle tantas etiquetas a una verdad. La verdad es la verdad y si la expresamos adecuadamente, se va a volver un medio muy interesante de comunicar algo a alguien. Rompamos con el miedo que se tiene al cambio, pues. No tengamos miedo al cambio. Muchas veces la comunicación exige cambios. Cambios para pensar distinto, para tomar otra actitud, para ayudar, para sostener. Alejémonos del egocentrismo. Y con esto nos vamos a despedir, porque ha llegado el momento de pasar a lo que sigue. Les agradecemos muchísimo su atención. Para cualquier duda o cualquier sugerencia, estamos en el 767-67-97702 y el 5-21-39. Nos vemos en la siguiente, nos escuchamos, claro que sí.

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5: Bien, buenas tardes mis queridos radioescuchas, ya son las 7 de la tarde, tarde-noche, aquí en RTG 97.7, soy RTG, y pues bueno, les damos la más cordial y atenta bienvenida a nuestra programación. Soy su amigo Mario Jiménez, que los acompañará hasta en punto de las 10 de la noche. Así es, mi gente, me van a tener que aguantar, no es cierto, me van a tener que acompañar, o bueno, yo los voy a tener que acompañar, o yo, bueno, encantado de acompañarlos en esta noche, hoy 29 de agosto prácticamente, ya se nos está yendo el octavo mes del año, solamente le quedan 2 dillitas a este mes, que por cierto, es el mes más hermoso de todo el año. Así me digan lo que me digan, pues resulta ser que para mí sí lo es, porque pues es el mes donde yo cumplo años, ¿verdad? Por eso digo que es el más hermoso. Y pues bueno, vamos a continuar con la programación. Les recuerdo que los teléfonos en cabina están disponibles para usted, para que nos marque el 767-67-52139. Repito, 767-67-52139. De igual forma, nos pueden mandar un mensajito. Igual al mismo número, 767-67-52139. Y con todo el gusto del mundo los estaré escuchando, los estaré leyendo para mandar algún saludito, alguna felicitación, algún comentario que quieran hacer. Con todo gusto, aquí nosotros los complacemos. Y pues bueno, hablando de complacencias, vamos a mandar un saludo muy especial y afectuoso a nuestro querido amigo Agustín Palacios, que nos está escuchando allá en Pungarabato, para ser más específico, en la cabecera municipal, Ciudad Altamirano. Pues él dice, ya, por fin llegó el sábado, vamos a descansar. Así que mi compa, pues bueno, le mandamos el saludito afectuoso, esperando que se la esté pasando de lo más relajadamente posible al lado de su familia y con una micha al pie. Claro que sí. Esto ve, bueno, el día de hoy vamos a mandarles la mejor música que tenemos para poder sacudir un poquito la polilla, para poder bailar, desentumir todo el chacape y ponernos a bailar con la música del recuerdo de ayer, del hoy y del siempre. Las cumbias que marcaron aquella juventud y que aún en los bailes, en las bodas y demás, siguen sonando. Y esto dice y suena. El noveno mandamiento, Campeche Show. Inicia este bloque musical, las 7:10.

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2: En las 7 con 13.

0: Vamos a un corte, continuamos con más aquí en RTG 97.7, las 7:15.
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2: Oye, negra, aquí me está matando esta risa.
3: El Super Show Los Vázquez. Agüita de coco, las 7:19.

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1: Y Campeche Show nos entrega el santo del amor, las 3:23.

con esta canción del conjunto África, nosotros nos vamos a un corte aquí en RTG 97.7. Quédese con nosotros, tenemos más, mucho más para ustedes. Las 7:28.

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2: Bien, ya son las 7 de la tarde con 36 minutos aquí en RTG 97.7. Soy RTG. Así es, mi gente. Bueno, les seguimos llevando la música para sacudir la polilla, para desentumecer el cuerpo, para bailar, para sacarle brilla la suela, como usted le quiera decir. Las cumbias del recuerdo siempre van a ser las cumbias del recuerdo. Esas cumbias bailables que con tantito que escuchas te vas de cruza y no puedes parar. Y recuerdo claramente en los bailes, en las bodas, en las fiestas, 15 años y demás fiestas aquí en la región de la Tierra Caliente, cuando suena una canción, nada más te sientas tantito y das de cuenta que la silla tiene resorte porque ya empezó la otra cumbia y no, bueno, una cosa tremenda. Mandamos el saludo allá para el ingeniero Armando que nos está escuchando en su cantón. Dice que estaba nervioso hace rato. Bueno, solamente él sabe. Bueno, miren, la verdad es que nuestro querido compañero Armando, él tuvo su primer programa, digámoslo así, el día de hoy, y pues en punto de las 2 de la tarde, si no mal recuerdo, si no, por favor, corrígeme, hermano, de 12 a 2, cierto, de 12 a 2 de la tarde, y al parecer fue todo un éxito. Los invitamos a que nos escuchen, lo escuchen a él en punto de las 12 del día, todos los sábados, de 12 a 2 de la tarde, y pues bueno, que se quede con la programación de RTG, porque mire que son bastantes programas muy buenos, muy interesantes que tenemos aquí con la barra programática. De lunes a viernes los invito yo en lo personal a que nos escuchen de 3 a 5 de la tarde en su programa Nuestros Años Maravillosos, la música del recuerdo, la música de siempre, de todos los días, pero analizada año por año. ¿Qué les gusta? ¿Qué les parece? Política, tecnología, ciencia y demás, que hubo en ese año, los avances científicos, avances de todo tipo, caricaturas, recuerdos, películas y demás. Todo un show. Ese programa está bastante, bastante bueno y no me las estoy echando porque yo sea el que lo conduzca, ¿verdad? Claramente. Campeche Show. Un clásico, señores, un clásico. Ella tiene novio, las 7:38.

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2: Hoy nomás ese cumbión. Esto es El Colesterol con Fito Olivares y su grupo, las 7:41.

0: Y con ese tema nosotros nos vamos a un corte. Continuamos con más en su programa. Bueno, aquí en la programación. Hoy sábado por la noche. RTG 97.7. Que me saque el cinturón.
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2: Hoy nomás ese cumbión. Ya son las 7 con 48. Fito Olivares nos entrega Juana la Cuba.

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2: No, bueno, la Sonora Dinamita arranca con esto que dice:
3: El viejo del sombrerón, las 7:51.

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1: La tropa vallenata nos entrega un clásico de clásicos. Y esto es Los Caminos de la Vida, las 7:55.

Y con este éxito de la trufa vallenata, vamos a un corte y continuamos con más aquí en la 97.7. Soy RTG. Son las 7:59.

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11: Pandora encabeza este bloque musical con este temazo. ¿Cómo te va, mi amor? Las 8:20.

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3: Morelos y los sentimientos de la nación. 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

Era una tarde quieta, bajo el corredor de una casa de adobe y teja. Una anciana de mirada triste, sentada en una silla de palma, veía pasar la gente por la calle principal de Vimagro. De cuando en cuando volvía su mirada hacia el valle, que en lontananza se alargaba en un ondular lejano de lomas y planicies, para ver los caminos polvorientos que llevan y traen gente al pueblo. Envuelta en calma de esa melancolía, de pronto recordó con dolor a su esposo y en el monólogo interior se decía: era un hombre bueno, responsable, buen padre. Lamentablemente se fue de esta vida hace muchos años y su ausencia me llena de aflicción y tristeza. No sabes cómo he lamentado tu partida, Pancho. Por cierto, quiero comentarte hoy que tu recuerdo me aprisiona, que con mucho esfuerzo y animada de buenos propósitos, mandé a nuestros hijos a la escuela para que aprendieran a leer y a escribir y luego adquirieran los conocimientos necesarios para su desarrollo. Ya unos hombrecitos, contando con mi humilde apoyo, pero con mucho optimismo de parte de ellos, partieron a otros lugares para continuar su educación y lograron así una profesión que les permitiera vivir con decoro, como hombres de bien, sirviéndole a la gente. Ciertamente los muchachos, al haber logrado su propósito y mejores oportunidades fuera de aquí, les ha imposibilitado su regreso a esta tierra, por lo que desde hace varios años me encuentro sola, viviendo de tu recuerdo y de la esperanza de reunirme con mis hijos. Sé que esto que te cuento te mortificará, pero también estoy segura que saber de ellos te hará feliz allá donde tú estés. El tiempo pasó inexorablemente y con el pelo ya nevado, con arrugas que surcaban su cara y los recuerdos a cuestas, vive la anciana en su hogar, pegada a la tierra en la que ha vivido toda su vida, y guarda los recuerdos de su esposo, con la mirada tendida hacia el horizonte, viendo los caminos, en amorosa espera de sus hijos.

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pilota, las vainas de una parota y unos herrajes de plata, el artesano fue creando para suerte del jinete. A mano la fue piteando hasta hacerle un ramillete de colores que lucían tan vivos en la montura que el arco iris diría me los robó una criatura para dejarlos grabados en el freno y el chicote, los estribos, los costados de la silla y dio remate. Recorriendo la carona como una culebra inquieta que a cada rato se asoma porque no puede estar quieta. En verdad, qué linda silla, con su fuste de sirián, su riata de lechuguilla y en vez de cuero un gabán. Lleva el caballo azabache luciendo sobre su lomo, montado por un jinete bien sentado y con aplomo. Es Antibáñez Pineda, un charro de cumburindio, lo baila por la ramada y debajo de un tamarindo. Apretando los estribos y echando la cara al cielo, lo raya entre los amigos y saca chispas del suelo. Las herraduras golpean contra piedras y troncones y espuelas que tararean a su manera canciones como un himno de los charros, como tocando guitarras en una noche estrellada, cantando con las cigarras. Y existe tal hermandad que atendieron el llamado que les hizo muy cordial el 20 del mes pasado Cirándaro de los Chávez a los hombres de a caballo, porque si tú no lo sabes, cumplían su aniversario. Así quieren conservar costumbres y tradiciones, y el que le gusta montar le cosquillean los talones.

0: Morelos y los sentimientos de la nación. México también se construyó con ideas. 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
1: Tlapehuala es una emoción indescriptible. Conocer su geografía, sus lugares, es y será un placer para el local y para el visitante. A este municipio lo acaricia el río Balsas, que alguna vez fue navegado con balsas de tecomates y era la principal vía de comunicación con el centro del país. Tlapehuala es una aventura. El río ofrece bellos paisajes y lugares donde puede pasar un día de campo con la familia. Tan solo pasando el puente que comunica la cabecera municipal con el pueblo del cantón, usted puede recorrer la ribera del río por ambos lados y encontrar lugares bajo la sombra de algún pinzán y escuchar el sonido de la corriente y la suave brisa que mece los cabellos. En un día de descanso, usted puede llegar a Tlapehuala y redescubrirlo como un sitio turístico. Tlapehuala es música para tus oídos. ¿Quién de los calentanos no lleva una parte de Tlapehuala en su identidad? Aquí puedes disfrutar de un gusto o un son tocado con violín y tamborita. Hay muchos ejecutantes de esta música que nos da identidad. Y usted puede traer a sus hijos a conocer esta música. Para la sombrerería, solamente Tlapehuala. Al poniente de la cabecera municipal, sombreros hechos a máquina, donde encontrará un modelo que será de su agrado y sentirse más calentano con un sombrero de trenza de palma hecho auténticamente en Tlapehuala. Pan de baqueta con la receta secreta. Llegar a Tlapehuala es una fiesta de los sentidos. Los sabores y olores inundan las calles. Por la tarde se percibe el olor del pan de baqueta recién hornado. Es cuestión de entrar al pueblo y dejarse llevar por el aroma que lo llevará directo hasta un horno de piso y ver cómo sacan el pan recién horneado, que tiene un sabor único, prácticamente de receta secreta, que le ha dado fama en todo el estado. En Tlapehuala puede comer con el rico sazón de todos los restaurantes que hay a orillas de la carretera y dentro del pueblo. Comer tortillas gigantes del restaurante Kenia. Si tiene suerte, como entrada, pueden servirle chepos o un pedazo de queso con una salsa verde en molcajete y sus tortillas bien calientes. Ya después de eso, podrá pedir su comida que le antoje, como caldo de iguana o un caldo de pescado bagre, huilotas y pichones en chile ajo. Venga a Tlapehuala, redescubre este lugar. Sus sentidos se verán en movimiento por todos los olores, sabores y lugares que podrá encontrar y disfrutar junto con sus seres queridos. Aquí lo esperamos. Tlapehuala siempre está de fiesta.

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Hola, hola, mis queridos guerreritos y guerreritas que nos están escuchando el día de hoy. Yo soy Kimberly Carmona y me da mucho gusto que me estén acompañando en otro programa de Guerreritos al Aire, aquí en Radio y Televisión de Guerrero. La canción que acaban de escuchar es Que Vivan los Noventas, de una de nuestras favoritas aquí en Guerreritos al Aire, la preciosa Lara Campos. Y esta canción es una pequeña recopilación de algunos éxitos que sonaban por allá justamente en la época de los noventas. Una época muy bonita, por cierto, que debo confesarles que aquí su amiga Kimberly Carmona es de esa hermosa generación. Pero ¿por qué los noventas son tan especiales? Y es que sí lo son, de verdad, porque a pesar de que pasa el tiempo, hay modas, estilos, música, juegos de esa época que hasta el día de hoy siguen presentes hasta en las nuevas generaciones, tal como lo es este mix que hizo Lara Campos para esta época. Pero bueno, ¿por qué los 90 sigue siendo una época tan querida? Miren, los años 90 fueron una época que, aunque ya quedó atrás, parece que nunca ha pasado de moda. Fue una década de música que todavía escuchamos, películas que seguimos viendo, programas de televisión que se quedaron en nuestra memoria y modas que sí o sí están regresando. Era una época en la que para escuchar tu canción favorita tenías que esperar a que saliera en la radio, grabarla en un cassette y rezar para que el locutor no hablara encima de la canción. Las fotografías se tomaban con cámaras y teníamos que esperar para descubrir cómo habían quedado yéndolas a revelar. No existían las redes sociales, guerreritos y guerreritas, para compartir cada momento. Así que muchas veces simplemente disfrutábamos el presente. Y quizá eso es parte de lo que hace tan especiales a los noventas. Todo parecía un poquito más sencillo. Había tardes jugando con amigos, caricaturas después de la escuela, videojuegos, llamadas desde el teléfono de la casa o desde el teléfono público y reuniones donde realmente había que estar presentes. Lo más bonito es que esa nostalgia no pertenece solamente a quienes vivimos esa época. Las nuevas generaciones también se sienten muy atraídas por esa música, por esa estética, por esas películas y por esa sensación de una vida más simple. Por eso, los noventas siguen siendo recordados y queridos hasta el día de hoy. Porque yo creo que más que una década, los noventas se han convertido en una sensación. Pero bueno, guerreritos y guerreritas, me emocioné tanto que no los saludé como tiene que ser, pero ya saben que desde donde sea que nos estén escuchando por alguna de nuestras frecuencias, sean súper bienvenidos y bienvenidas a este espacio mágico, divertido y lleno de aprendizajes. Les mando un saludo enorme y muy especial a todos y todas los y las guerreritas y

0: De cosas juntos. Este espacio de Guerreritos al Aire es suyo, mis queridos guerreritos y guerreritas, porque aquí en Radio y Televisión de Guerrero sabemos muy bien que los niños y niñas de nuestro estado también quieren escuchar y ser escuchados. Así que si ya nos están escuchando, súbanle a su radio y abran bien, bien grandes sus oídos y por favor, activen a la máxima potencia su imaginación, porque como siempre, en cada programa les tengo un juego para que todos y todas activemos nuestra mente.
1: Pon atención, abre bien los oídos, que la adivinanza guerrerita ya va a empezar.
0: ¿Listos? Ahí va. Escuchen muy, muy bien. En mí hay música y diversión, amigos, globos, risas y emoción. Tengo tanto pastel y baile que nadie de aquí se va sin disfrutar. ¿Qué soy? ¿Escucharon? Ahí va otra vez. En mí hay música y diversión, amigos, globos, risas y emoción. Tengo tanto pastel y baile que nadie aquí se va sin disfrutar. ¿Qué soy? ¿Qué será? ¿Qué será, guerreritos y guerreritas? Pónganse a pensar, pidan la ayuda a sus amiguitos, a sus papás, a sus hermanos o a la persona que tengan ahí cerca de ustedes. Esta adivinanza se las voy a seguir repitiendo en cada bloque hasta que le atinen. Y acuérdense que hasta el final del programa es cuando vamos a descubrir juntos la respuesta de esta adivinanza. Así que quédense conmigo hasta el final para que todos juntos descubramos qué es. Oigan, guerreritos y guerreritas, no sé si a ustedes les pasa, pero sé que a muchos de nosotros desde pequeños nos preguntan ¿qué quieres ser cuando seas grande? Y algunos respondemos astronauta, doctor, futbolista, locutora, maestra, artista, entre otras cosas. Y está bien, porque tener un sueño es algo maravilloso porque nos ayuda a imaginar nuestro futuro y a descubrir qué cosas son las que nos apasionan. Pero hay algo todavía más importante, guerreritos y guerreritas, y eso es disfrutar el camino para llegar hasta ahí. Porque crecer no se trata solamente de llegar a una meta, también se trata de aprender, jugar, hacer amigos, equivocarnos en ese camino, descubrir nuevas cosas y si es necesario, cambiar de opinión. Y si un día queremos ser astronautas y después decidimos que queremos ser chefs, también está bien. No tenemos por qué tener toda una vida planeada desde que somos pequeños. Lo importante es que mientras descubrimos quién queremos ser, disfrutemos lo que somos el día de hoy. Porque la infancia no es solamente la preparación para el futuro. También es una etapa que merece ser disfrutada, recordada y vivida al máximo. Así que sueñen en grande, sí, mis queridos guerreritos y guerreritas. Claro, aquí siempre se los decimos, pero no tengan tanta prisa por crecer. Disfruten el camino, porque también ahí están muchas de las mejores historias de su vida. Y la canción que les voy a poner a continuación habla precisamente de eso. Esto es Yo Quiero Ser de Chiquitoons. Vamos a escucharla y después vamos a una pequeña pausa, pero claro que regresamos aquí a su programa Guerreritos al Aire.

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Ya regresamos, mis queridos guerreritos y guerreritas. Ya estamos de vuelta aquí en nuestro programa Guerreritos al Aire, que están escuchando con Kimberly Carmona aquí en Radio y Televisión de Guerrero. Y la canción que acaban de escuchar se llama El Baile del Dinosaurio en la voz de los Upi Wupi. Por cierto, guerreritos, justo me estaba preguntando por qué será que a los niños les gustan tanto los dinosaurios. Entonces, les pregunté a varios de ustedes y la conclusión que tuve fue la siguiente: porque los dinosaurios son una combinación perfecta de misterio, aventura y criaturas increíbles. Imaginar que alguna vez los dinosaurios caminaron por nuestro planeta, animales enormes, algunos con cuernos, placas, largos cuellos o dientes gigantes, es simplemente fascinante. Los dinosaurios, guerreritos y guerreritas, aparecieron hace más de 230 millones de años y dominaron la Tierra durante muchísimo tiempo. Pero hace aproximadamente 66 millones de años, un enorme asteroide impactó la Tierra y provocó un cambio climático que terminó con la mayoría de los dinosaurios. Pero aquí viene una de las cosas más sorprendentes, y es que los dinosaurios no desaparecieron completamente. Por ejemplo, las aves que vemos todos los días son consideradas dinosaurios avianos. Evolucionaron a partir de dinosaurios y son el único grupo de dinosaurios que sobrevivió hasta nuestros días. Así que técnicamente, cuando vemos un pajarito volando por el cielo, estamos viendo a un dinosaurio moderno. Por ahí también se dice que los cocodrilos, que las tortugas, entre otras cosas. Pero quizá por eso siguen fascinando a los niños y también a los adultos, porque aunque hayan pasado 66 millones de años, los dinosaurios siguen presentes en los libros, en películas, en juguetes, en museos y sobre todo en nuestra imaginación. Y cada nuevo fósil que descubren los científicos nos ayuda a conocer un poquito más sobre ese mundo perdido. Los dinosaurios ya no caminan entre nosotros, eso es cierto, pero su historia sigue viva. Y bueno, guerreritos y guerreritas, si en el bloque anterior no escucharon la adivinanza guerrerita del día de hoy, abran bien sus oídos y pongan mucha atención, porque se las voy a repetir en este momento. ¿Listos? ¿Listas? Ahí va. Escuchen muy, muy bien. En mí hay música y diversión, amigos, globos, risas y emoción. Tengo tanto pastel y baile que nadie de aquí se va sin disfrutar. ¿Qué soy? ¿Escucharon? Bueno, ahí va otra vez. En mí hay música y diversión, amigos, globos, risas y emoción. Tengo tanto pastel y baile que nadie de aquí se va sin disfrutar. ¿Qué soy? ¿Será que ya tienen una respuesta, guerreritos y guerreritas? ¿Una idea? Bueno, sigan pensando. Al final del programa es cuando juntos vamos a descubrir qué es. Por ahora, vámonos con otra super canción, esta vez en la voz de Pica Pica. Esto es El Baile de la Pelusa. Después de escucharla, vamos a una pausa, pero regresamos aquí a su programa Guerreritos al Aire.

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15: Mis queridos guerreritos y guerreritas, soy Kimberly Carmona y ya estamos de regreso en su programa Guerreritos al Aire, que están escuchando por Radio y Televisión de Guerrero. Oigan, sé que muchos de ustedes ya regresaron a clases o están por regresar. Y hay algo muy importante de lo que les quiero hablar, y es que en este regreso a clases hay que decirle no al racismo y no al bullying. Pero guerreritos, ¿ustedes saben realmente qué significan estas palabras? Bueno, si no saben, les cuento. A veces podemos pensar que una broma no hace daño, pero nuestras palabras y acciones pueden hacer sentir muy, pero muy mal a otra persona. El racismo, por ejemplo, ocurre cuando alguien es tratado de manera injusta o es rechazado por características relacionadas con su origen, cultura, apariencia, como el color de su piel, sus rasgos o el lugar de donde viene. Y el bullying, también llamado acoso escolar, ocurre cuando una persona es molestada, insultada, excluida o lastimada de manera repetida por otras personas. Aunque son cosas diferentes, guerreritos y guerreritas, ambos pueden hacer que alguien se sienta triste, solo o que piense que no pertenece a ningún lado. Por eso es importante recordar algo en este regreso a clases, y es que ser diferentes no nos hace menos ni más que los demás, nos hace únicos. Todos tenemos una historia, una familia, una cultura y una forma de ser que merece respeto. Y aunque no todos pensemos igual, no nos guste lo mismo o tengamos diferente apariencia, podemos aprender a convivir y valorar nuestras diferencias. También es importante entender que no es necesario ser amigo de todo el mundo para tratar a todos con respeto. Si una persona piensa diferente a ustedes, podemos simplemente escucharla. Si alguien se ve diferente, podemos conocerlo antes de juzgarlo. Y si algo de otra persona no nos gusta, eso nunca es una razón para hacerla sentir menos o lastimarla. Y si alguna vez tú, guerrerito o guerrerita, eres quien está pasando por una situación que te hace sentir así, recuerda que no tienes que enfrentarlo en silencio. Habla con tus papás, con tus maestros o con un adulto en quien tú confíes, seguramente que ellos van a poder ayudarte. Ahora, si nosotros vemos que alguien está siendo tratado mal, no tenemos también que quedarnos callados. Podemos pedir ayuda a un adulto de confianza, acompañar a esa persona y demostrarle que no está sola. Porque nadie debería tener miedo de ser quien es. El respeto, la empatía y la amabilidad pueden cambiar la vida de alguien. Y recuerden, guerreritos y guerreritas, que una palabra amable puede parecer pequeñita, pero para alguien que está pasando por un momento difícil puede significar muchísimo. Así que en este regreso a clases, hagamos que nuestras escuelas, nuestras casas y todos nuestros espacios sean lugares donde todos puedan sentirse seguros, respetados y aceptados. Y justo, guerreritos y guerreritas, encontré una canción que les puede ayudar a entenderlo mucho mejor y de una manera muy divertida y amorosa. Pónganle mucha atención. Esto es Color Amor de Pocoyó.

bonita canción, ¿verdad, guerreritos y guerreritas? La verdad es que a mí me encantó, sobre todo por el mensaje tan bonito que tiene, y por eso se las quise compartir el día de hoy. Y guerreritos y guerreritas, esta es una de sus últimas oportunidades para ver si le atinan a la adivinanza guerrerita del día de hoy. Así que mucha atención, por favor. ¿Listos? ¿Listas? Ahí va. Escuchen muy, muy bien. En mí hay música y diversión, amigos, globos, risas y emoción. Tengo tanto pastel y baile que nadie de aquí se va sin disfrutar. ¿Qué soy? ¿Escucharon? Ahí va otra vez. En mí hay música y diversión, amigos, globos, risas y emoción. Tengo tanto pastel y baile que nadie de aquí se va sin disfrutar. ¿Qué soy? ¡Ay, ay, ay! Cada vez más cerca y esta vez no les daré pistas porque yo creo que con esta adivinanza sí pueden, guerreritos y guerreritas. Ahora mejor vamos a escuchar una canción de Canta Bonito Kids titulada El Respeto, que es uno de los valores de los que siempre les hablamos aquí en el programa. Vamos a escucharla y después vamos a una pequeña pausa, pero claro que regresamos aquí a su programa, Guerreritos al Aire.

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0: Ya regresamos a

0: Ya regresamos, mis queridos guerreritos y guerreritas. Ya estamos de vuelta aquí en su programa Guerreritos al Aire, que están escuchando en Radio y Televisión de Guerrero con Kimberly Carmona. Y esta es la parte donde me pongo un poquito triste, porque ya estamos por terminar nuestro programa, pero muy, muy feliz, porque yo espero que en este programa se hayan divertido y hayan aprendido un montón de cosas buenas para ustedes. Vamos ya casi a cerrar este programa, guerreritos y guerreritas, pero antes, la canción que acaban de escuchar al regreso se llama Su y es de nuestra queridísima Shakira. Yo sé que esta canción la conocen súper bien ustedes porque es parte de la música de una de las películas actuales más queridas por todos los niños y niñas, Zootopia. La verdad, a mí me fascina también esa película porque, aparte de que es muy divertida y tiene muy buena música, nos enseña valores súper importantes para nuestra vida. Uno de los valores más importantes que nos enseña, yo creo, es no juzgar a las personas por las apariencias, lo que hablábamos en el bloque anterior. Judy y Nick son muy diferentes, ellos son los protagonistas de la película, pero poco a poco descubren que lo que realmente importa es quién eres y lo que haces, no lo que los demás creen de ti. También nos enseña la importancia de perseguir nuestros sueños, incluso cuando otras personas piensan que no podemos lograrlo. Judy demuestra que ser pequeña o diferente no significa que tus sueños tengan que ser pequeños también. Otro gran valor que nos enseña es la amistad. A veces las personas que menos imaginamos pueden convertirse en grandes amigos cuando aprendemos a conocerlos de verdad. Y quizá una de las lecciones más importantes es que debemos aprender a reconocer nuestros prejuicios y tratar a los demás con respeto, empatía e igualdad. Porque Zootopia nos recuerda algo muy bonito. No importa de dónde vengas, cómo seas o lo que los demás piensen de ti, todos merecemos tener la oportunidad de demostrarle al mundo quiénes somos realmente. Ay, a mí cómo les digo que me encanta, y sé que si ustedes ya la vieron están igual de encantados que yo con ella. Y si no, corran a buscarla, guerreritos y guerreritas. Es una película súper bonita que además pueden disfrutar junto a toda su familia. Guerreritos y guerreritas, ya casi llegamos al final de nuestro programa. Pero antes de despedirme, les voy a dar la última oportunidad para que adivinen la adivinanza guerrerita del día de hoy.
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0: En mí hay música y diversión, amigos, globos, risas y emoción. Tengo tanto pastel y baile que nadie de aquí se va sin disfrutar. ¿Qué soy? ¿Listos? ¿Listas? La respuesta correcta a la adivinanza guerrerita del día de hoy es... ¡la fiesta! En mí hay música y diversión, amigos, globos, risas y emoción. Tengo tanto pastel y baile que nadie de aquí se va sin disfrutar. ¿Qué soy? La fiesta, guerreritos y guerreritas. Ahora sí ya todo tiene sentido, ¿verdad? Yo de verdad espero que varios de ustedes sí le hayan atinado. Y pues ahora sí, mis queridos guerreritos y guerreritas, llegó la hora de despedirnos por hoy de Guerreritos al Aire. Yo de todo corazón espero que se la hayan pasado súper bien, que hayan aprendido, que hayan cantado y bailado mucho, que se hayan divertido y sobre todo que sepan que en RTG, aquí en Radio y Televisión de Guerrero, ustedes siempre tienen un espacio, porque los niños y niñas de Guerrero también quieren escuchar y ser escuchados. Muchísimas gracias a todos y todas mis guerreritos y guerreritas que se quedaron hasta el final de este programa a escucharme. Gracias también a mi superproductor Juan Osorio, porque sin su ayuda este programa simplemente no sería posible. Para despedir con todo nuestro programa del día de hoy, los voy a dejar con otra canción que sé que a ustedes también les encanta. Hoy nos despedimos con la canción Superestrella de Aitana. Yo soy Kimberly Carmona y fue un gusto platicar con todos ustedes como siempre. Les mando a todos y todas un fuerte abrazo, un besito, ¡mua! Y nos vemos en el próximo programa de Guerreritos al Aire. Bye, bye.

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0: 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Algunos son famosos y otros quedaron en el anonimato. 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